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0: Electric Cars con Drive. Con esta canción estamos comenzando hoy la noche entera en 91.9 y en el mundo en www.laochentera919.com y en nuestra app para Android y iOS.
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0: Hola, ¿cómo están? Muy buenas noches. Aquí estamos nuevamente juntos. Comenzando semana, fue un fin de semana largo, tuvimos lunes festivo, aquí estamos de nuevo conectados juntos hasta las 8 como siempre, de lunes a jueves a las 7 de la noche. En la Ochentera 91.9 les estaba diciendo que nuestra app para Android y iOS es la Ochentera 91.9, igual que nuestra cuenta en Instagram y en TikTok, donde voy saludando a mis amigos. Están ya conectados juiciosos por ahí. Eliana que dice hello, a Willy Zapata desde el exterior, entonces Don Mario dice Willy, Emma Willy, ¿cómo estamos? Al pie del maestro, hola Mario, bendiciones, Stellar Seed, buenas noches Mario, se hace largo los puentes cuando no se te escucha los lunes, sí, nos hacemos falta mutuamente ahí. John San Martín Suárez dice buenas noches, bendiciones. Eliana dice que sí, que la Ochentera es un puente muy largo sin la emisora. John San Martín dice que está sintonizado desde Coveñas. Qué rico Coveñas. Teacher, buenas noches Mario. Buenas noches, teacher. Señoras, señores, la pregunta hoy es ¿cuál fue la primera canción en inglés que escucharon? ¿Y qué recuerdo les trae? ¿Cuál fue esa primera canción que escucharon en inglés? ¿Y qué recuerdo les trae? Yo recuerdo que fue por allá en 1979, más o menos, 80. Si la memoria no me falla, que la memoria empieza a fallar, obviamente. Ay. Y ya les digo cuál fue esa canción. El 305-300-7919, el WhatsApp, habilitado como siempre, está reventado de comentarios acerca de la pregunta de hoy. Así que de una. Héctor Román dice, hola, buenas tardes, fue Benjamin or Drive. Y Fernando Moreno, la de Rod Stewart, ¿crees que soy sexy? Do you think I'm sexy? Esa también fue mi primera canción que escuché en inglés. Recuerdo, creo recordar que estaba en un álbum, no sé si era de 33 o sea, de 78 Revolución, no, creo que era de 33. Era un disco con pasta amarilla. Y era de una marca de crema dental que la puedo decir en este momento porque ya no existe. Se llamaba Close Up. Y traía un compilado de canciones en inglés. Y en esas estaba Do You Think I'm Sexy. Yo recuerdo haber tenido ese álbum por algún motivo en mi casa en algún momento. Y esa fue la primera canción que escuché también en inglés. Al igual que Luis Fernando Moreno. Andrés Londoño dice On the road, on the road, on the road again. Barrabás. Gloria Gómez, Gloria Ortiz dice, hola, buenas noches, Mario Jiménez. Buen inicio de semana, Gloria Ortiz reportando sintonía y atenta a la pregunta. Pues a ver, recuerdo muchas baladas pop y disco, pero las que más recuerdo es esta de Queen, Another One Bites the Dust. No sé si lo escribí bien, lo escribiste muy bien. Un saludito, Gloria. Daisy dice, los de Aerosmith. Diana dice, hola ochenteros, un saludo muy especial y un gran abrazo. Estaba muy chiqui cuando escuché Sacrifice de Elton John. Me la pueden por favor colocar, por cierto, muchas gracias. Chao, chao. Jaime dice, hola, un saludo para todos. Mi primera canción que escuché fue Oh Mami Blue. Jorge Ortiz dice, Do You Think I'm Sexy, de Rod Stewart, al igual que yo. Hoy está cumpliendo 40 años, uno de los álbumes más exitosos de la historia del rock. Hoy está cumpliendo 40 años, Slippery When Wet, de Bon Jovi. Está esa canción, Living on a Prayer. Estamos viviendo en una oración en Colombia. Buenas noches. Bienvenidos a la noche entera. En la Ochentera 91.9.

una super banda que se hizo llamar Fleetwood Mac. Y eso es Everywhere. Estamos en la ochentera 91.9, reviviendo el espíritu de los 80, 90, los 70. Aquí estamos juntos de nuevo en la ochentera 91.9, presentando una vez más la noche entera en vivo a través de 91.9 FM, en el mundo en www.laochentera919.com, en nuestra app La Ochentera 91.9, en TikTok Live en La Ochentera 91.9, con todos mis amigos ya por ahí súper activos comentando el tema de esta noche, el tema de hoy, que es cuál fue esa primera canción en inglés que escuchó y qué recuerdos le trae. Voy al WhatsApp ya mismo, 305-3007-919. Mario Zapata dice Tobacco Road, de Eric Burdon. Carlos Osorio nos manda un saludo ahí con una manito de esas de rock and roll o la metalera, pues. Sí, la de Scorpions in Trance, dice Augusto. Steven dice que le gustan todas las canciones de la ochentera, que nos manda un abrazo. Y bueno, Reinaldo Rúa dice buenas noches, Mario. Abrazo, rompecostillas para ti, todos los nochenteros. Les cuento por allá que en el año de 1972 descubrí dos emisoras que tenían esa música en inglés: La Voz de la Música y Radio Disco. De aquella época recuerdo Ballroom Blitz, The Sweet Sound of Science, Sound of Silence, The Boxer y Mrs. Robinson de Simon and Garfunkel. Y de los Beatles, Yesterday y Let It Be. Let It Be fue mi canción favorita de todos los tiempos hasta que apareció Against the Wind de Bob Seger. Una de mis canciones favoritas también es Let It Be de los Beatles. De Gloria Estefan, Miami Sound Conga. Atentamente, el Micio, yo creo que es el Mico. Ah, no, el Micio, sí. Debe ser Miami Sound Machine, Conga. Ok, Jairo Rojas dice Cuchillo, o sea, Knife, qué bien. Wilder Cardona dice To Be With You, de Mr. Big. Justin Ramírez dice I Was Made For Loving You, The Kiss. Julio Lizarazo dice How Deep Is Your Love, de los Bee Gees. Yo soy de un pueblo del nordeste, Begachi, y estamos en una tarde deportiva en Cisneros. Y luego de los juegos fuimos a bailar y allá sonó ese hermoso tema y lo bailé con la niña que más me gustaba. Fue espectacular. Lo recuerdo como si fuera ayer. Dice por acá, a ver, lo tengo todo por aquí bien, sí. Mario, buenas noches, que Dios lo bendiga. Para Bob Marley dice, porras en el TikTok Live. Juan Álvarez, buenas noches. Mario y demás oyentes de la emisora, yo los invito a que sigamos escuchando clásicos como este. The Foreigner, I Want to Know What Love Is. La ochentera al aire con la noche entera hoy. Esta noche, como siempre.

de Perduez, la voz de Steve Perry, la banda Journey. Aquí tenemos alma de cassette y corazón de vinilo. Están escuchando la ochentera 91.9. Estamos en la ochentera, nuestro espacio, nuestro encuentro, como siempre, de lunes a jueves a las 7 de la noche, con historias que nos unen. ¿Cuál fue esa primera canción en inglés que escucharon? ¿Qué recuerdo les trae? Yo me acuerdo de Do You Think I'm Sexy, de Rod Stewart. No recuerdo, no tengo recuerdos especiales, estaba muy chiqui, pero sí me acuerdo. El recuerdo que tengo de la canción es que estaba, si mal no estoy, si la memoria no me falla mucho, en un álbum de una crema de dientes del entonces que se llamaba Close Up, y era un álbum amarillo, la pasta era amarilla, por dentro, obviamente. Los surcos, donde está el disco, era de color amarillo. Juan Román dice que cree que es Billie Jean la primera canción que escuchó en inglés. Carito Betancourt dice el Funky Town, por allá en 1987, más o menos. Me trae recuerdos de una presentación de baile en la escuela con mi hermanita bailando ese disco. Fue nuestro primer LP en inglés. Qué bueno, Carito. Carlos Mario Grisales dice, mis primeras escuchadas fueron de Ozzy, Black Sabbath, Kiss, Judas Priest, etcétera. Todo lo pasado de finales de 70, inicios de los 80. Talking in Your Sleep, The Romantics, dice

Gabriel Jaime Castaño. Betty dice, You've Got a Friend de Carole King. Fue la primera canción que escuchó. La Sandra dice, buenas noches, ochentera. Mi nombre es Sandra. Thriller, estando muy pequeña, incluso el video fue miedoso. Tenía 4 años. Natalia Monsalve se conecta por acá. Está dando su opinión del tema de hoy. Hola Mario, buenas noches. La primera canción en inglés que escuché, que comencé a inclinarme por ese tipo de música, fue Red Wine de UB40. Y fue en Veracruz Estéreo y me trae muchos recuerdos porque yo dormía con la grabadora al lado y siempre la escuchaba. Que tengas una feliz noche. Muchas gracias, gracias a ti. Por aquí una tal Eliana Muñoz dice, desayuno en las Américas de Supertramp. O sea, breakfast in America. No, mentiras. Una tal no. Una queridísima amiga de nuestro chat, y no solamente del chat, de la emisora y de el TikTok Live. Aquí está precisamente Do You Think I'm Sexy? ¿Crees que soy sexy? Aquí está Rod Stewart en la noche entera de 91.9, la ochentera de Todelar, al aire con los clásicos siempre.

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0: Señores, un abrazo de pie para una de las mejores bandas de rock y metal de todos los tiempos, el cuarteto de Los Ángeles, Metallica. Nothing Else Matters. ¡Ah, fue la canción! ¡Temón! ¡Temón! Nothing Else Matters de Metallica. Avanzamos, aquí estamos juntos, los leemos, los escuchamos, los vemos. ¡Qué rico sería verlos! ¡Qué rico sería verlos también! Freddy dice... voice de Sabrina, lo vi en video en la casa de un amigo. Recuerdo esos... el pecho, dice. Muy bien, todos nos acordemos de eso, de ese álbum y de ese video. Sabrina era hermosa. Y eran como nuestros primeros pensamientos no tan puritanos. Lorena dice, buenas noches, ¿cómo estás? Espero que bien. Pues la canción que yo escuché, o sea, la primera balada fue de Air Supply. Pues la verdad, no sé si se escribe así. Sí, tranquilos. Making Love, buena canción. Esa Making Love, yo la conocí en los bailes de garaje de aquí en Medellín, y la verdad es que es de las que más recuerdo. Esa y Knife de Rockwell, creo que son dos de las canciones que más recuerdo en los bailes de garaje. Ese tema lo bailé a mis 13 años, dice Lorena. Y fue cuando conocí a mi primer novio, la bailada la bailé con él. Y me agradece mucho, como siempre, por participar en el programa. Te dejo un besito, Dios te bendiga. Y también a vos, siempre conectada con ustedes. Lo sabemos, te lo agradecemos y te esperamos todos los días, Lorena. Sí, Killing an Arab, dice Catherine. O Catherine, mejor, Caterine. Esa canción es de la banda británica The Cure. Luis Gabriel dice Sacrifice de Elton John. Cuando el profesor de inglés me pidió que me la aprendiera, para eso me la escribió así, como se pronunciaba, lo que llamamos en, onomatopeya. Y más con la originalidad de la escritura, ya después de aprenderme la canción, cantarla en un acto cívico, para entonces estaba en sexto grado. Eso lo dice Luis Gabriel. Gemali Gutiérrez dice, When I find myself... bueno, dice que Let It Be de los Beatles fue la primera canción que escuchó porque nos la enseñó el profesor de inglés. A nosotros nos enseñaron fue Yesterday, pero los Beatles no podían faltar en clases de inglés. Mi amor platónico en esa época, no sé si los Beatles o el profesor de inglés. Jorge Álvarez dice, las camas están ardiendo, se refiere a Beds Are Burning de Midnight Oil. No las oyábamos en una taberna en Itagüí que se llamaba Video Rock. Súper genial. ¿Ustedes no se acuerdan de una que se llamaba La Sombrilla? Es que yo le he dicho a algunos de mis compañeros y no la recuerdan. Los que estén por ahí, me levantan la mano y me dicen si se acuerdan de La Sombrilla en Itagüí. Un barcito esos de rock. Chéveres, pequeñitos, esquineros, familiares, muy rico. Luis Fernando Zuluaga dice, John Travolta y Olivia Newton-John, Summer Nights, Tell Me More. Lo dice José Luis Fernando Zuluaga. John Freddy nos manda un abrazo, un saludo. Jerry, ¿cómo vamos, Jerry?
1: Hermano, ¿qué más? Una feliz noche. Ahí en las consolas de la noche entera. Ajá. Parce, el primer tema que yo escuché en inglés y que de una me volví fan de ese grupo cuando era niño.
0: Sí.
1: Fue los New Kids Tonight. Los New Kids on the Block.
0: Sí.
1: De tener todos los cuadernos, carpeta. Okay. Y forrar los libros con...
0: Pegaron muy duro.
1: Con imágenes de...
0: Sí, pegaron muy duro. Sí, pegaron muy duro.
1: Y la rebuena, todo bien.
0: Sí, los New Kids on the Block era esa boy band que no existía, yo creo que desde Menudo, que era en español, no existía una boy band con la aceptación que tuvieron los Backstreet Boys a finales de los 80, principios de los 90, y luego empezó ya la fuerza de NSYNC, Take That, bueno, todos los que vinieron después. Gracias, Jerry, por la participación. Como siempre, aquí eres bienvenido siempre. Wilmar Calle dice, Tabaco Rock, la cantaba un tío. Jorge Iván Gómez, ¿cómo vamos, Jorge? ¿Qué se dice?
2: Mario, buenas noches para todos.
0: ¿Qué más, hermanito?
2: Y para ti también.
0: ¿Cómo vamos?
2: Para mí, recuerdo que fue Chiquitita de ABBA.
0: Ajá.
2: ¿Qué me hizo hacer? Ahorrar plata, yo como con 11 años, ahorrar plata para ir a comprar un cassette. Ajá. Que era blanco con los éxitos de ABBA.
0: Sí.
2: Donde estaba Chiquitita y lo compré, sí, en la San Juan con la 73.
0: Aquí muy cerca. Aquí muy cerca. Qué bien, qué bien, qué buenos recuerdos. Me encanta escucharlos. Jorge Iván, gracias. Mauricio dice, Come As You Are, de Nirvana. Luis Carlos Cardona dice escalera, no sé si es Stairway to Heaven. Juan Esteban, creo que está un poquito mal el audio, pero tratemos de escuchar cuál fue esa primera canción.
3: Mario, buenas noches. ¿Cómo estás? Saludos para todos. Saludos desde acá, la verdad, La Palma y al Cristóbal.
0: ¿Cómo estás, hermano?
3: Saludos para...
4: Buenas noches para todos.
0: Ajá.
4: Mario, la primera canción que escuché en inglés fue Metallica.
0: Le alcancé a escuchar Metallica, pero no está muy bueno el audio. Sin embargo, un abrazo, Juan. Gracias por participar. Buenas noches, Mario. Te hablé Jaime Silva. La canción que recuerdo con claridad desde niño, por allá a finales de los 70, que creo que fue de las primeras, Tobacco Road de Eric Burdon. Felicidades. Mira que esa Tobacco Road ha pegado duro, igual, al igual que Die, I Think I'm Sexy de Rod Stewart. A propósito de clásicos, señoras y señores, con usted uno de los mejores de todos los tiempos, Another Brick in the Wall, Pink Floyd.

0: con los Beatles y esa Hey Jude de fondo. Acabamos de leer los comentarios, vamos a ver si alcanzamos con todos. Está Oscar en el WhatsApp, Oscar también está en el TikTok Live, más conocido en el TikTok como Stellar Seed. Está por aquí comentándonos desde Jumbo Valle. ¿Cómo vamos, viejo Oscar?
1: Hola, muy buenas noches, Mario. ¿Cómo estás?
0: Bien, ¿y vos?
1: Te saluda Oscar, acá desde Jumbo. Para comentarte de la primera canción que escuché en inglés, fue Motor Breath de Metallica.
0: Sí.
1: Pero a mi edad, yo me pongo a pensar, no sé cómo escuché esa canción, pues. Es una canción pesada. Y uno se supone que pronto hubiera sido por la noche, pero no, la escuché, fue de ella. Entonces, okay, pues, ese es mi aporte, que estés muy bien.
0: Oscar, un abrazo. Mauricio Maya dice, buenas noches, Mario, soy Mauricio Maya. Desde el jueves pasado, hoy martes, son largos 4 días. En mi caso, las 2 primeras baladas que escuché fueron Hotel California y Angie. Feliz noche y un abrazo. Jaime Alberto Alzate, la primera que escuché me gustó. Fue Come On Feel The Noise de Quiet Riot. Me recuerda estar en el colegio de San José en el 83. Esa canción Everywhere, escrita por la genial Christine McVie, igual que Little Lies, son mis favoritas, hablando de Fleetwood Mac. Qué bueno es Fleetwood Mac, ¿no? Jaime, abrazo. Richard Taborda dice Rasputín, bailando con mi tía. Diego Castaño, mi primera canción Barracuda, The Heart. Porfa, me la coloca, soy Diego León Castaño de la ochentera, fiel. Si no alcancé hoy, mañana te la pongo sin duda. Hidi Sarabanda dice Sacrifice de Elton John. Frank Smith dice, parce, es un temazo ese de Foreigner. Creo que es un ícono y referente de las baladas. Me encanta, feliz noche y saludos desde Villaniza. Me gustaría escuchar Waiting for a Girl Like You de Foreigner. Muchas gracias. Frank Smith dice, parce, bueno, el que estaba leyendo. Alexandra dice, estaba peque, uy Mario, New York, la versión de Frank Sinatra y la balada al estilo Broadway, o en su defecto como la mejor de las bailarinas de burlesque. Jaime, bueno, buenas noches, habla el flaco, no recuerdo exactamente cuál fue, pero una de ellas marcó el amor ya de 35 años con mi esposa. Nothing's gonna change my love for you, la canción de Glenn Medeiros. Juan Pineda dice, buenas noches, la primera canción fue la que nos colocaron a aprendernos en el colegio en la clase de inglés para un concurso intercolegial. Have You Seen Her, o debe ser Have You Seen The Rain. Fernando Cadavid, ¿cómo vamos, Fer?
2: Ese también fue el primer disco que yo escuché en mi vida, ese, y ya como a finales de los 70. Ajá. De Rod Stewart.
0: Fernando Cadavid, al igual que yo, también escuchó por primera vez una canción en inglés con Do You Think I'm Sexy de Rod Stewart. Hermano, soy de Venezuela y he escuchado varias emisoras, así. Un momentico, paren todo porque John Jairo Muñoz tiene una cosa importante que decir.
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0: Vamos a cerrar el programa, vamos a cerrar. Lo que pasa es que trato de leerlos todos y escucharlos a todos porque es siento que es mi obligación y creo que la gente participa precisamente porque quiere participar, porque quiere que la gente conozca sus historias, que los escuchemos, que los leamos. Así que... wow, hermano, soy de Venezuela y he escuchado varias emisoras así, te felicito. No me pierdo tu programa, Dios te bendiga, gracias. Todas esas canciones me encantan, mi nombre es Enrique. Enrique, abrazo grande, hermano venezolano. Somos una sola nación. Mario, buenas noches, estaba muy pequeño, pero la primera canción en inglés que recuerdo haber escuchado es From Whom the Bell Tolls, canción sota. Me encanta esa canción de Metallica. Feliz noche, Gerson. La primera canción en inglés que escuché fue Ángel Caído de Poison, Fallen Angel. Eso lo dice Freddy Mendoza. ¿Qué dice Jorge?
11: ¿Qué más pues? My Present of the Gringo. El George. Hijo, ¿sabes qué?
0: Cuente.
11: Mi primera banda, sí. No canción, banda.
0: Sí.
11: Fue Queen.
0: Ajá.
11: De ese disco, los grandes hits, había una que llamaba Wants to Live Forever.
0: Me encantó
11: ese disco. Ajá. Si lo puedes poner, bueno, mejor.
0: Listo, de una, bacano. Gracias, Jorge, por participar. Omar dice, le das un mal nombre al amor de Bon Jovi, o sea, you give love a bad name. Jorge García dice, hablando de Sabrina con su voice, en 1986 se lanzó una película llamada Crímenes de Portada en 1986. Ahí Sabrina sale 100% desnuda, una de las mejores películas de terror. Te voy a escribir el nombre del título de la película. ¿Dónde está el lapicero? Ok, ahorita vuelvo y leo el WhatsApp. Juan Carlos Jaramillo dice Night Fever. Buenas noches, Mario. La primera canción de los Bee Gees. Night Fever, los Bee Gees. Y me manda muy buenos recuerdos y fotos de algunos álbumes, de esos que recordamos de esa época. Abrazo, Juan. Carlos Mario Aguirre, buenas noches. Recuerdo La Sombrilla en el barrio Santa María de Itagüí. Muy buena música para la época, vea. Otro por ahí que se acuerda del barcito. Abrazos, Carlos. Digo barcito de cariño, ¿no? Mauricio Alexander Tamayo, buenas noches, Mario. Ya me reseté. Y mi primera canción que escuché en inglés fue la de Dino, I Like It. Creo que era 1989. Juan Torres dice, mi primer video y canción que escuché fue Wild Wild West de Skate Club. Jaime Franco, buenas noches, ochentera. La escuché y me enamoré del rock and roll. Fue una de Ozzy, llamada I Don't Wanna Stop. Freddy Rivera dice, buenas noches, Freddy, Envigado, Primavera, Jump, de Van Halen, la primera canción que escuché en inglés. Buenas noches, me fueron ganando un clasiquito de Supply, ok. Gracias por tanto, nos dice Janet García. Jenny de Falco dice, de las primeras canciones que me involucraron en este género, saludos, lo dice, no deja el nombre, pero creo, bueno, aparece como Edwin. Buenas noches, con Juancho de Copacabana, la canción que me ingresó al vicio del rock fue The Wizard, The Black Sabbath. De ahí también no solo me encanta el rock, sobre todo el metal. Feliz noche para todos, es Juancho. John Duque dice, a ver, Hola Mario, feliz noche. La primera canción en inglés que recuerdo se llama Happy Days, precisamente de una serie de televisión con el mismo nombre. Recuerdo que yo era un chiqui y tenía delirios de Fonzie, el personaje principal de la serie. Recuerdo muy bien también, Mario, la época de La Sombrilla, La Cesta, Bávara y Tablas, las mejores tabernas, porque en esa época no se llamaban bares, de acuerdo. Los parches en clásicos de Santa María y Itagüí, sí señor, eran Santa María, eran Itagüí y no se llamaba bar, se llamaba taberna en esa época. Abrazo, Juancho. John Duque dice Mario, a John, el que estaba leyendo. Juan González dice Dustin the Wind de Kansas. Me estoy cansando a propósito de la voz. Adriana Agudelo, hola Adri.
12: Mario, buenas noches.
0: Hola.
12: Buenas noches a todos los oyentes, ¿estás? De la ochentera. Uh-huh. La primera canción en inglés que yo escuché, otro que muerde el polvo de Queen.
0: Ajá.
12: Me fascinaba.
0: Tum, tum, tum. Tururum, tum, tum, tum. Francisco López,
13: sí, Pacho.
14: Buenas noches, ochentero.
0: ¿Qué más, papá? ¿Cómo andas?
14: Recuerdo que mi primer disco que escuché en inglés fue Lonely is the Night the Earth Supply. Un temazo muy elegante en ese tiempo. Fue un clásico y lo será. Muy buen tema.
0: A ver, ¿qué más por ahí? Cierro con este. Juan Fernando Incapié. Hola, buenas noches. Look to my eyes. Debe ser Look into my eyes. Será Heaven. Una canción de Bryan Adams. Dice Look into my eyes. Look into my eyes. Esa no es Heaven. Bueno, Everything I do, I do it for you. No, esa no es. Bueno, me perdí, lo que sí. Demasiado mensaje, Mario. Ahora soy apasionado por las Power Ballads. Yo creo que me ayudan todos ahí. ¿Cuál es esa canción que comienza? Look into my eyes, de Bryan Adams. Creo que es Heaven, ¿no? Ay, Dios mío. ¡Jesús! La memoria. Me voy yendo, 8 de la noche, 9 minutos. Gracias a todos, un abrazo gigante. Me saludo, me despido también de la gente, de mis amigos, del TikTok Live. Dice, feliz noche, Mario, que descanses, que Dios te bendiga, dice Watson. Eliana, chao, feliz noche. John Freddy también, que descanse. Mario, de nuevo, chévere, como siempre, conectarnos y compartir positivismo. Eres un bacán optimista. Gracias, Esther. Saludos, Angelita, tu esposa, en Phoenix. Chao, también se está despidiendo Stellar Seed, el Flaco. A todos, muchachos, todos los que están conectados en el TikTok Live, en WhatsApp, en la emisora, escuchándola. Un abrazo grande. Nos oímos mañana y mañana de nuevo a las 7. Chao. Me despido con esta baladota de Twisted Sister. The Price. Cuídense mucho, quiéranse mucho, abrácense, díganse que se aman mientras estén juntos. Ofrezcan disculpas si hay que hacerlo. Dejen el orgullo a un lado. Sigan escuchando La Ochentera. Chau, chau. Feliz noche. Bye.

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Ustedes ya conocen esta música de fondo, quiere decir que ya llegó Mauricio Pérez. Que ya estamos aquí en otra edición de la Agenda de Mauricio Pérez. La número 470. Corren en el año 231 días, faltan 134. Hoy es el día de la fotografía. A todos los amantes de la foto, los que tienen cámaras profesionales, los que tienen sus celulares y normalmente toman fotos. Yo creo que se ha convertido en una costumbre de las personas porque con el celular, tener su propia cámara, tomar en cualquier momento, rescatar cualquier momento. A todos los amantes de la fotografía, un abrazo muy especial. Hoy es el día del orangután, el día de las abejitas, el día de la asistencia humanitaria. Hoy es el Día Internacional de la Aviación. En una fecha como hoy, los hermanos Wright hacían su primer vuelo. Bienvenidos a otra edición de la Agenda de Mauricio Pérez. Qué rico que están con nosotros en el ombligo de la semana, en el miércoles. En un momentico estaremos formulando una pregunta para el día de hoy. Y como siempre, Mauricio trae su cuaderno. Aquí lo estoy tomando en la mano. Que me dice que estoy en 1980. Estoy en 1980, en una fecha como hoy. ¿Qué pasaba en la ciudad de Medellín musicalmente en 1980? En el puesto número 4. Un momentico que se me pasó la página. Ah, es que me equivoqué por aquí. Un momentico, voy a buscar que tengo tiempecito para contarles que en el puesto número 4 en Medellín en 1980 estaba Elton John. Con la pequeña Jenny, Little Jenny, estaba en el puesto número 4. Y en el número 3 estaba The SOS Band. Con Take Your Time, Do It Right. Take Your Time, Do It Right. Puesto número 4 y 3 de una fecha como hoy de 1980.

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Haz lo correcto, pero tómate tu tiempo. Luis Martínez ya nos saluda y nos desea un feliz día. Gloria Ortiz está reportando sintonía. Diana Vázquez, que se pone muy feliz cada vez que escucha una canción de Steve Perry o Journey en la emisora. Héctor Roldán nos manda una frasecita. Robinson Alberto Sepúlveda, feliz ombligo de la semana. Así lo llamamos al miércoles. Hoy está de cumpleaños un cantante que fascinó a muchas mujeres y a muchos hombres porque era un man muy pintoso, decimos los hombres. Y yo creo que las mujeres decían que era un hombre muy bello. Hoy está de cumpleaños Joe Tempest, vocalista de la agrupación Europe. Cuando este señor salió por primera vez, esos ojos claros, las mujeres se enamoraron. Ese cabello largo, esa pinta que tenía este señor. Joe Tempest hoy está cumpliendo 63 años. Nacido en Estocolmo. La pregunta del día es, ¿cuál es la mejor canción de Europe? Vocalista de la agrupación sueca, rockerita, que nos encantó con The Final Countdown. Para ustedes, ¿cuál es la mejor canción de Europe en el día del cumpleaños de Joe Tempest? Si me quieren contar, ahí está la línea de WhatsApp, que es el 305-300-7919. Mientras vamos a escuchar las dos canciones más importantes en Medellín, el 19 de agosto de 1980. En el puesto número 2 estaba Olivia Newton-John con Magic, y la canción más importante en Medellín era con los Rolling Stones, Emotional Rescue, Rescate Emocional. ¿Cuál es la mejor canción de Europe? Me cuentan y aquí lo leemos con mucho gusto.

Mick Jagger. Con los Rolling Stones, Emotional Rescue. Era la canción más importante en Medellín en 1980, en una fecha como hoy, es decir, un 19 de agosto. Y un 19 de agosto del 2010, las tropas norteamericanas se retiran de Irak. Se termina la guerra. Los americanos habían atacado a Irak. Entonces se retiran. En 1909, en una fecha como hoy, la primera carrera de autos en el autódromo de Indianápolis. Ese es muy famoso, el de Indianápolis. Hoy les estamos preguntando por la mejor canción de Europe. ¿Me quiere contestar? Tengo una línea de WhatsApp que es el 3053-007-919. ¿Será The Final Countdown? ¿Será Carrie? ¿Será Cherokee? Vamos a ver. Y lógicamente durante el programa vamos a estar presentando algunas de las grandes canciones de Europe. Estamos metidos en 1980. En el puesto número 11 de ese listado estaba Christopher Cross con Navegando, Sailing. ¡Qué buena canción! Y en el puesto número 7 estaba Billy Joel. It's still rock and roll to me. Para mí aún es rock and roll. Escuchemos esas dos canciones cuando son las 6 de la mañana, 44 minutos.

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Me suena puro rock and roll. En la mañana son las 6:51 minutos. Vamos a ver qué comienzan a escribirnos ustedes. Luis Martínez me dice la mejor canción de Europe, se llama Tomorrow. Ramón Betacur me dice el himno de Final Countdown. Carlos A. García Ramírez nos desea buenos días. Fernando Posada me dice la mejor canción de Europe es Superstitious. John Jairo Montoya, The Final Countdown. Pablo Aristizábal, Open Your Heart. Vamos a intentar pasar por lo menos los grandes éxitos en el programa del día de hoy. Hoy que está de cumpleaños Joe Tempest. Ya llegó a los 63 años. Se cortó el pelo. Yo no sé si perdió parte de su poder como Sansón. Pero bueno, pasaron las costumbres de los largos pelos de los vocalistas. Tengo tiempo para dos canciones más, vamos a ver cuántas. En el puesto número 20 en 1980 estaba Spinners con Cupid, I've been loving you for a long time. Es que es la mezcla de dos cancioncitas. Y en el puesto número 7 estaba Jermaine Jackson y una canción llamada Pongámonos Serios, Let's Get Serious. Que está Spinners y Jermaine Jackson, que estaban en Medellín enlistados en 1980 en una fecha como hoy.

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2: 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Hola, buenos días a los que están llegando a la agenda de Mauricio Pérez, la número 470. Corren en el año 231 días, falta 134, hoy es el Día Mundial de la Fotografía. A todos los amantes de la fotografía clásica, tan bonita. Me acordé que en los parques, especialmente de los pueblos y en algunas partes de la ciudad de Medellín, le tomaban a uno las fotos para los documentos de identidad. Y había un señor con una cajita prácticamente, y hasta un pajarito. En nuestro tiempo se llamaba un poncherazo, porque había una poncherita en la parte inferior donde metían la foto, no sé en qué líquido, para revelarla. Un poncherazo, esa era la expresión. Hoy es el día del orangután, de las asistencias humanitarias, tanto que lo necesitamos por estos días en nuestro país. Hoy es el día de las abejas, hoy es el Día Mundial de la Aviación. Hoy es el día de quedarse con nosotros, disfrutar de nuestra programación y celebrarle el cumpleaños a un muchachito que se llama Rolf Magnus Joachim Larsson. Le estamos celebrando el cumpleaños a Rolf Magnus Joachim Larsson, aunque su nombre artístico es Joe Tempest. Hoy está cumpliendo 63 años, el vocalista de la agrupación Europe. Y aquí está Open Your Heart. Abre tu corazón para arrancar otra edición de la agenda de Mauricio Pérez.

Los Pet Shop Boys, ¿qué he hecho para merecerme esto? I have a daughter, deserve this. Le voy a ser sincero. Todos los días busco desafortunadamente quién se nos va. Porque hay que informar. Mire, hoy hay una lista de tres personas que se nos fueron. La actriz Hayden Panettiere. Yo no sé si vieron la serie Héroes. Yo no soy de series de televisión, pero vi Héroes. La primera persona que sale en la serie de televisión Hero es esa rubia, que desafortunadamente parece se quitó la vida. Ayer nos enteramos del fallecimiento del baterista de ZZ Top, Van Baird, a los 72 años. Y ayer nos enteramos del fallecimiento de Juan Tamariz. Juan Tamariz, mago español, a los 83 años. ¿Cuántas veces vimos a Juan Tamariz? En Sábado Felices, en el festival de fin de año, en los resúmenes que hacía con ese pelo alborotado, esos dientes desorganizados, ese buen carácter, esas cartas gigantes, los trucos de magia y un sombrero grandísimo. Y hacía como si tocara el violín. Se nos fue Juan Tamariz a los 83 años. Son las 7 de la mañana, 13 minutos. Vamos a ver qué nos dicen ustedes acerca de la mejor canción de Europe. Por aquí me escribe Carlos Sánchez desde La Mancha Amarilla. Y me dice la mejor canción de Europe es Carrie. Mauricio Pérez, no sé, de pronto... mencionando alguna canción que puse hoy. Es doble tocayo, un tocayo mío en nombre y apellido. Diana Vázquez me dice la mejor canción de Europe es Tomorrow. Álvaro Arango, muchas. Rescataría dos, Carrie y Rock the Night. Diego León Puerta, recordar es volver a pasar el pasado por el corazón. Eso significa en latín recordar. Gracias a Diego León Puerta. Carlos Ancízar Cuartas, Dios te bendiga. Vamos a ver qué más hay por aquí. Entre toda esta cantidad, William Rodríguez, Supersticious es la mejor canción. John Salazar, una canción que se llama Prisioneros en el Paraíso, Prisoners in Paradise. Iván Arroyave, saludos a todos los ochenteros. Saludos a ustedes, los están saludando. Y saludos para todos los que escuchan nuestra emisora en el transcurso del día. 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En 1978, en una fecha como hoy, el número uno era esta canción. Se llama Tres Veces Una Dama, Three Times a Lady, con The Commodores.

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0: señorita Laura.
1: ¿La señorita Laura está de cumpleaños? ¿La señora Laura Bozzo está de cumpleaños? La famosa señorita Laura de los realities. Bueno, yo creo que esos programas todos eran preparados. Todos los actores, los que llevaban al panel, los defensores, los acusados. Laura Bozzo montó un muy buen programa de televisión porque era muy divertido. Laura Bozzo está cumpliendo hoy 75 años. Y Lucho Muñoz, vocalista de Los Galos, nació el 19 de agosto de 1950. Vamos a ver qué nos dicen ustedes acerca de la pregunta del día de hoy. Dorian Lopera me dice The Final Countdown es la mejor canción de Europe. John Zapata dice lo mismo, el conteo final de Final Countdown. Luis Gabriel AM nos manda saluditos. Javier Alonso CR me dice Rock the Night es la mejor canción. Mauricio Alexander Tamayo me dice Rock the Night. Ve, Rock the Night. Manuel Fernando Escobar me dice, Mauricio, el líquido que utilizaban en las poncheritas era fijador y revelador. El fijador y el revelador. Por eso había que mantenerlo tapadito para que no entrara la luz. Yo recuerdo el pajarito que ponían encima, entonces le decían a uno, mire el pajarito. Esas fotos las utilizaba uno para documentos de identidad que le pedían. Eran muy descoloridas en ese entonces las fotos. Eso eran pálidas y yo creo que con el tiempo se iban borrando lentamente. Pero eso era lo que había. Hoy está de cumpleaños un grande de la música. Se llama Ian Gillan. Ian Gillan nació el 19 de agosto de 1945. Nació en Middlesex, en Inglaterra. Pasó por Deep Purple entre el 69 y el 73, aunque volvió, lógicamente. Hizo su propia banda, Ian Gillan Band. Y Gillan estuvo en Black Sabbath por allá en 1983. Retornó a Deep Purple del 84 al 89. Y volvió del 92 al presente. Hoy está de cumpleaños Ian Gillan. Qué hombre grande en la música. ¡Ah! Y cantó esta canción, Smoke on the Water. Feliz cumpleaños para Ian Gillan. Cumpliendo hoy 82 años. 81, no le pongamos más.

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7 de la mañana, 34 minutos. En 1960, los rusos mandan a los primeros perros al espacio. Afortunadamente regresan con vida. Los enviaban en la nave llamada Sputnik 5. Sputnik 5. En 1680, en una fecha como hoy, fallece San Juan Eudes. Y en 1662, Blas Pascal, el hombre inventor de la prensa hidráulica. Vamos a ver qué nos dicen ustedes acerca de la pregunta del día. ¿Cuál es la mejor canción de Europe? John Zapata me escribe desde El Poblado. La mejor canción de Europe se llama Prisioneros en el Paraíso. Prisoner in Paradise. John Mosquera nos manda saluditos. Roger Arley Usuga, Open Your Heart y Carrie, las mejores canciones. Felipe Ramírez Mauricio, no olvides a John Deacon, que está de cumpleaños. Lo iba a mencionar más adelante, claro que sí. John Deacon fue el más joven y el último en entrar a la agrupación Queen. John Deacon está de cumpleaños. Heber Augusto Hernández dice, la mejor canción de Europe se llama Seven Doors Hotel. Y también Tomorrow. Y David el Puma me dice, The Final Countdown es la mejor canción de Europe. Hoy está de cumpleaños la vocalista del grupo The Jets. Hoy está de cumpleaños Elizabeth Wolfgang, nacida en 1972, 19 de agosto. Sus padres eran de la Polinesia. La familia tenía 17 hijos. Los 7 menores, bueno, los 7 mayores conformaron el grupo The Jets. Vivían ya en los Estados Unidos. The Jets nos dejó muy buena música. Hoy está cumpliendo 54 años la vocalista del grupo The Jets. Elizabeth Wolfram. 54 años y aquí está Make It Real.

La marea está alta. Aunque esa canción no es original de Blondie, es un clásico de música reggae por allá, como de los años 50 o 60. Son las 7 de la mañana, 44 minutos. La pregunta, que por favor la repita: ¿cuál es la mejor canción de Europe? Hoy está de cumpleaños Joe Tempest, el vocalista de Europe. Entonces, por eso les estamos preguntando cuál es la mejor canción de Europe. Coco Chanel nació en una fecha como hoy, en 1883. En el mundo de la moda y los perfumes y las colonias, Coco Chanel, 1883. Y en el mundo del dinero, en una fecha como hoy, nació Malcolm Forbes. Muchas veces han oído ustedes que, según la revista Forbes, los más millonarios, los más ricos, el con más dinero. Bueno, el creador de esa revista, un señor experto en negocios y en política, había nacido en 1919, llamado Malcolm Forbes. Kevin Flores, hombre de reggaetón, nació en 1991, una fecha como hoy. En una fecha como hoy, se casa Edith Piaf, con solo 19 años, una de las voces francesas más importantes de toda la historia de la música. Se casó en 1935, y en 1973, en una fecha como hoy, se casaron Kris Kristofferson y Rita Kolisch, dos cantantes de música country. Por aquí me escribe Jaime Giraldo y me dice: hombre, qué lástima la muerte de Juan Tamariz. Juan Carlos Jaramillo nos manda saluditos. José Luis Gómez nos manda bendiciones. Lissima Cogil me dice: la mejor canción de Europa es Carrie. Mauricio Pérez: la mejor canción es Tomorrow. Me dice: ¿quién ganó ayer? Les cuento que hubo empate. En unos momentos Guns N' Roses subía y en el otro Bon Jovi. Entonces, empate técnico. Si ganó alguno, ganó por 4 o 5 llamadas, entonces no vale la pena. Yo creo que hay empate técnico el día de ayer. Alexander Ospina nos manda saludos. Hoy está cumpliendo 63 años el vocalista de la agrupación Europe, Joe Tempest. ¡Feliz cumpleaños! Y se puso rockerito con esta canción llamada Cherokee. Aquí está Europe a las 7:47.

0: Scorpions.
1: Son las 7 de la mañana, 55 minutos. Les acompaña Mauricio Pérez a las 5 de la tarde. Marito Jiménez, Mario Jiménez a las 2 de la tarde. John Jairo Muñoz y Checho Cano a las 10 de la mañana. En 1967, en una fecha como hoy, los Beatles se daban el lujo de tener su canción número 14 en el número 1 de los Estados Unidos. All You Need Is Love. Los coros los hacían Mick Jagger y Eric Clapton. 1977, Patti LaBelle se lanza como solista y lanza su primer álbum. Ella estaba en el grupo llamado LaBelle, pero Patti arranca su carrera en solitario el 19 de agosto de 1977. ¿Qué nos escriben por aquí? Ariel Zambrano. Me dice Mauricio, la mejor canción de Euro se llama Time Has Come. Te escribo desde Bogotá. Ariel, mil gracias, hombre, por escucharnos desde la capital de la República. Carlos Mario Álvarez, Cherokee es la mejor de Europe. Oliver William, Open Your Heart es la mejor canción de Europe. George López me dice Cherokee. Puntico para Cherokee. Oigan, muchas votaciones por Cherokee. Nelson Vargas Gamboa me dice la mejor canción, se llama Line Eyes, Ojos Mentirosos. No la he escuchado, me la recomienda. Y Carlos Augusto Montoya también me recomienda una canción que no la conozco, se llama Let Good Time Go, algo así. Que me la recomienda, que es la mejor canción de Europe. Bueno, hoy está de cumpleaños el señor John Deacon. John Richard Deacon nació en Leicester, en Inglaterra, el 19 de agosto de 1951. Músico, compositor británico. Fue el último que entró a la agrupación The Queen. El bajista que no quiso volver por esas cosas de la vida. Hoy está de cumpleaños John Deacon. Y aquí está Queen. Somos los campeones.

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12: En la mañana, 8:03 minutos de este ombligo de la semana. Así llamamos al miércoles, ombligo de la semana. Edición número 470 de la agenda de Mauricio Pérez. Hoy es el Día Mundial de la Fotografía. ¿Por qué? En 1839, Louis Daguerre patenta la fotografía. 1839. Hoy es el Día del Orangután. Hoy es el Día de la Asistencia Humanitaria. Hoy es el Día de las Abejitas. Día de la Aviación. Día de quedarse con nosotros, de disfrutar. De celebrarle en la distancia el cumpleaños a Joe Tempest. Hoy está cumpliendo 63 años. El vocalista, aquel que enamoró a muchas mujeres y a muchos hombres también, porque era un hombre muy pinta, cantaba muy bueno, el grupo era muy bacano y nos hizo disfrutar mucho. Hoy está cumpliendo 63 años. El hombre que cantó Rock the Night. Vamos a estremecer la noche. Feliz cumpleaños para

La chica del barrio, el Top Ten Girl con Billie Joel. 8 de la mañana, 11 minutos. En una fecha como hoy, en el 2013, Kate Bush estaba de concierto en Inglaterra. Le pidió a la gente no grabar sus conciertos con el celular. Por favor, no cells. Para que no desconcentraran a los otros. Y decía, pero vas a pagar una barbaridad por las boletas para estar grabándome y no viendo el concierto. Y la verdad, mucha gente se pregunta, hay gente que va a conciertos y no ve el concierto porque intenta grabarlo todo y está mirando el celular. Sí, no es la única cantante y el único cantante que ha hecho esa observación a la gente que va a los conciertos. Bueno, que grabó una canción, que un pedacito de una canción que le gustó, pero todo el concierto pegado de un celular no vale la pena. En 1968 se acaba la serie de televisión Los Monkeys. Los Monkeys apareció en los Estados Unidos, una especie de competencia a los Beatles. Los Beatles tenían su propio programa de televisión, inicialmente en vivo, después animado. Y los Monkeys sacaron, siempre fueron 58 episodios de la serie de los Monkeys. Ellos grabaron, inicialmente eran actores, después actores cantantes, después cantantes, hicieron gira, les fue muy bien. A los Monkeys les fue relativamente muy bien para hacer lo que pensaban que era. Hoy la pregunta tiene que ver con Europe. Para ustedes, ¿cuál es la mejor canción de Europe? Hombre, hoy estaría de cumpleaños Matthew Perry, integrante de la serie de televisión Friends, Amigos. Este ya murió, hombre. Es el único de los amigos que ha fallecido. Matthew Perry había nacido en 1969 en una fecha como hoy. Hora de escuchar más música en la mañana. 8:13 minutos. Abracadabra, paticas de cabra. Aquí está Steve Miller Band.

En el 2005, en una fecha como hoy, fallece Phil Lynott, el vocalista de la agrupación Thin Lizzy. 8 de la mañana, 21 minutos. ¿Quiénes nacieron en una fecha como hoy? Bill Clinton, expresidente de los Estados Unidos, fue presidente de Norteamérica del 93 al 2001. Nació en 1946. Fat Joe, rapero norteamericano, está cumpliendo 56 años. Liam Womack, nació en 1966. Hombre, y yo me preguntaba por qué era el Día Internacional también de la Aviación. Porque en una fecha como hoy nació Orville Wright, pionero de la aviación. Nació en 1814. Este sí fue uno de los creadores de la aviación. Por eso se celebra también el Día Internacional de la Aviación. Orville Wright, uno de los hermanos Wright. Y hoy estaría de cumpleaños Sandro de América. Sandro había nacido en Buenos Aires, Argentina, 1945, en una fecha como... Mentira, de pronto no nació en Buenos Aires, pero sí en Argentina. Sandro de América, 1945. Vamos a ver qué nos escriben ustedes por aquí. David Alexander Molina. Cherokee, Carrie, Final Countdown, las mejores. Felipe Moreno, una canción que yo no conozco, se llama Girl from Lebanon. Es la mejor canción de Europe para él. Jorge García, Supersticious, Robinson Osa. La canción Voices y Carrie son las mejores de Europe. Lina María Saldarriaga, Carrie, The Final Countdown. Alexander Mejía Jurado desde Bucaramanga, Carrie y The Final Countdown. Hombre, por aquí me están preguntando por Carlos Alberto, que qué pasó, que si se acabó el programa. Carlos, hombre, le cayó una afectación en sus cuerdas vocales, en su voz, y entonces se está cuidando. Es mejor cuidarse porque ese es su instrumento de trabajo. Tiene la voz muy bajita y muy aporreadita, entonces es mejor que se cuide y ha sacado unas vacaciones hasta el día que lo necesite para que se mejore. Nosotros estamos en oración para que se mejore rápido y vuelva a su turno de la tarde. Pero por estos días está en casita escuchando el programa, viendo el programa de televisión, cuidándose porque la garganta hay que cuidarla de las cuerdas vocales. 8 de la mañana, 23 minutos. Hoy está de cumpleaños Elizabeth Wolfgram, de la agrupación The Jets. Estaba leyendo algo de The Jets. El primer nombre de The Jets se llamó Quasar. ¿Saben por qué? Porque en los televisores, en la parte posterior, habían unos tubos y eran marca Quasar. Y por eso pusieron el grupo Quasar, pero después se llamó The Jets. Wolfram, hoy está de cumpleaños. Elizabeth Wolfram está cumpliendo 54 años, la vocalista del grupo The Jets. Y aquí está You Got It All, lo tienes todo con The Jets, a las 8 de la mañana, 23 minutos.

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How will I know con Whitney? 8:32. Hombre, estos oyentes, yo preguntaba por Sandro y me escribieron por aquí. Sandro nació el 19 de agosto de 1945 en la maternidad Sarda de la ciudad de Buenos Aires. Hoy estaría cumpliendo 81 años Sandro. Sandro de América. Un saludo a Sandro, hombre, también, pero el de la voz de Colombia. Y a todos nuestros compañeros que están en las diferentes frecuencias, en las diferentes emisoras, los de RCN, Caracol, mis colegas de acá, los de otras emisoras. A todos ellos, hombre, también que he visto que están haciendo eventos para recoger fondos para nuestros amigos de El Eje Cafetero. Hoy está de cumpleaños John Deacon. John Richard Deacon, nacido en Leicester, en Inglaterra, 19 de agosto de 1951. El más joven, o el último por lo menos en entrar a la formación original de Queen. Digo original porque con la salida y con la muerte de Freddie Mercury, consiguieron algunos otros vocalistas que los acompañara en las giras internacionales. Hablando de Queen, aquí está One Vision. Feliz cumpleaños para John Deacon.

En 1988 se hizo una pregunta. Si ustedes tuvieron rocola, la rocola era aquel aparato que había en algunos sitios en Medellín, en algunas cantinas, pero también estaban en casas, estaban en fincas, las rocolas, aquellas que ponían los discos de 45. Le hicieron a la gente que había tenido rocola, ¿cuáles eran las canciones o los 45 que más habían puesto en su rocola en todo lo que llevaba de existencia la rocola, en los 100 años de la rocola? ¿Sabe cuáles fueron las dos canciones que más sonaron en la historia en las rocolas? En el número uno, Hound Dog, Perro Caliente, de Elvis Presley. Y la segunda se llamó Crazy, de Patsy Cline. Eso fue en 1988. Entonces la rocola, hombre, cómo eran de lindas las rocolas. Llenas de luz y uno, un día, una letra y un número para seleccionar. Ahí habían unos cartoncitos con los nombres de las canciones. Y uno un día, el 1 y la letra C. El disco se movía, daba la vueltecita y se ponía a rodar con su scratch y su disco. Entonces, en 1982, la canción más sonada en la historia de la rocola en los 100 años fue Perro Caliente, Hound Dog, de Elvis Presley, y después Crazy, de Patsy.

Klein. Uy, que es una cancionaza muy linda. Crazy. Esa canción la han interpretado ya varias personas en la historia de la música. En el 2005 se inaugura la estatua de Bruce, de Phil Lynott, en Bruselas. Phil Lynott. Bueno, hoy estamos con el cumpleaños del vocalista de la agrupación Europe, el señor Joe Tempest. ¿Dónde vive? ¿Cuántos hijos tiene? ¿Y qué nos puedes contar? Bueno, tiene dos hijos. Vive con su esposa. Vive en Londres. Una vez tuvo una presentación de la BBC de Londres con su grupo Europe. Se quedó dando vueltas por la calle de Londres y dijo, me quiero pasar a vivir aquí. Vive con su esposa, con sus dos hijos y no tiene redes sociales. Dice, están las redes sociales de Europe, pero no me pidan que monte fotos de mi familia, de mis cosas personales. No tengo fotos, no me van a encontrar en ninguna red social. Eso dice él, respetado. Hoy está de cumpleaños Joe Tempest. Aquí está Supersticious con Europe.

0: En una fecha como hoy, los hermanos Wright hacen su primer vuelo exitoso. Por eso hoy, Día también Internacional de la Aviación. A todos los que les gusta volar, los que tienen la facilidad, los capitanes, los pilotos, un abrazo muy especial. En el 2010, la compañía Intel compra a McAfee. McAfee siempre lo recuerdo yo como un antivirus. Bueno, Intel compra a McAfee en el 2010. Y en 1967, Ringo Starr era papá por segunda vez. Hombre, qué concierto tan bueno el que viene para la ciudad de Medellín. 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Hombre, y hablando de esa fiesta, hoy está de cumpleaños MC Eric, vocalista de Technotronic. Y hablando de Technotronic, this beat is Technotronic.
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11: Yo soy Mauricio Pérez y estoy aquí en La Ochentera como todos los días, entre las 6:30 de la mañana y las 10, llevándole mi agenda, la número 470. Corren en el año 231 días, faltan 134, hoy es el Día Mundial de la Fotografía. Hombre, le quiero mandar un saludo a Juan Fernando Ospina, el hombre del periódico El Centro, gran fotógrafo. Me regaló por allá hace muchos años una fotico que la tengo guardada con mucho cariño. Yo me iba para la casa de Juan Fernando a ver fotos que él tomaba. Fue el primer fotógrafo que yo conocí profesional. Le tomó la foto a muchos artistas que vinieron a la ciudad de Medellín, a Soda Stereo, a todos los grandes que estuvieron por aquí. Juan Fernando Ospina le tomó en algún momento de su vida una foto. Y también le quiero mandar un saludo a Macías, que por aquí está en redes poniendo que feliz día del fotógrafo. Hoy es el día de la asistencia humanitaria, hoy es el día de las abejas, hoy es el día mundial de la aviación, porque en una fecha como hoy, los hermanos Wright hicieron su primer vuelo exitoso. Y también uno de ellos nació en una fecha como hoy. Hoy le estamos deseando también un feliz cumpleaños y un día muy feliz a Joe Tempest, el vocalista de Europe, que hoy está de cumpleaños. Y nuestra pregunta del día, ¿cuál es la mejor canción de Europe? Y muchos de ustedes han votado por esta canción, Carrie. Y la escuchamos a las 9 de la mañana, 6 minutos.

El Megamix con los grandes éxitos de los Beach Boys. 9 de la mañana, 15 minutos. En 5 minuticos me voy a conectar en cámaras en nuestro TikTok Live. Nos pueden buscar en TikTok como @la81.9. A ver, ¿quién se me queda de cumpleaños? Que hay muchos. Manolo García, el vocalista de El Último de la Fila, está de cumpleaños, nació en 1955. Hombre, hoy estaría de cumpleaños Ali Umar. Ali Umar, grande en la televisión colombiana, como director, como actor, como presentador. Fue hasta presentador de Sábado Felices. Hombre, su hermanita falleció en estos días, Yamile Umar. Y hoy estaría de cumpleaños Ali Umar. Nació en 1945, en una fecha como hoy. Uno de los mejores velocistas en el ciclismo colombiano. Se llama Fernando Gaviria. En etapas planas llega Fernando con el pelotón y téngale miedo. Fernando Gaviria está de cumpleaños, nacido en 1994. Y en una fecha como hoy nació Gustavo Santaolalla, integrante de Bajo Tango, y fue productor musical de muchos buenos artistas. Gustavo Santaolalla está de cumpleaños el día de hoy. En 1955, escuchen este datico que rarito. La emisora WINS, como Wins, así, dice que no pondrá más música de blancos, que solo se dedicará a poner música de negros y de rhythm and blues. Fue la primera emisora especializada en poner música exclusiva de negros. Eso fue el 19 de agosto de 1955. Hoy está de cumpleaños Wolfram Elizabeth. Elizabeth Wolfram, la vocalista del grupo The Jets. Hombre, ¿por qué bautizaron el grupo The Jets con ese nombre? El papá escuchó una canción que se llamaba Benny and the Jets, de Elton John, y le gustó mucho. Le gustaba mucho la canción, dijo, voy a poner The Jets, la banda de mis hijos. Y hablando de Jets, aquí está Cross My Broken Heart. Feliz cumpleaños para Elizabeth Wolfram. Está cumpliendo hoy 54 años la vocalista de The Jets.

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Hombre, en una fecha como hoy nació Johnny Nash, cantante de música reggae, ya fallecido. Tuvo muchas canciones y fue muy buen compositor. I Can't See Clearly Now, yo creo que es original de Johnny Nash. Derby Hinton, yo no sé si recuerdan una serie llamada Daniel Boom. Daniel Boom, Daniel Boom, Daniel Boom. El niño de Daniel Boom se llamaba Israel. Darby Hinton está de cumpleaños, nació en 1957 en una fecha como hoy. Abel. Philo Farnsworth nació en una fecha como hoy, creador de la televisión con tubos. Ahora pues las televisoras son una cosa delgadita, pero antes eran una caja llena de tubos. Uno se metía por detrás a mirar el televisor y encontraba una cantidad de bulbos, de tubos. Este señor, que nació en una fecha como hoy, Philo Farnsworth, nació en 1906. Fue el inventor y el creador de la televisión con tubos. A él le debemos mucho, mucho, mucho de los adelantos técnicos. Hugo Orlando Gatti, portero argentino, había nacido en una fecha como hoy, 1944. Y el rapero Nate Dogg. Había nacido en 1969. 9:26. ¿Cuál es la mejor canción de Europe? ¿Será esta? ¿The Final Countdown?

En la mañana, 9:35 minutos, 9:35 de este ombligo de la semana. Hombre, hoy estaría de cumpleaños una persona que admiraba por cómico. Se llamaba Roberto Ramírez Garza. Yo no sé si vieron en algún momento de la vida La Carabina de Ambrosio. Yo creo que sí. La Carabina de Ambrosio. Tenía a Beto el Boticario. Lo hacía también de mago. Los trucos eran pendejísimos. Pero Beto el Boticario era muy charro. Roberto Ramírez Garza había nacido en una fecha como hoy, 1931. 1931, 9 de la mañana, 36 minutos. A ver quién por aquí se me queda. No, el Rey Escorpión 2, 2008. Se acaba Los Monkeys. Hugo Orlando Gatti, de cumpleaños. ¿Y qué pasaba en la historia en una fecha como hoy? En 1981 se conocen Chris Lowe y Neil Tina. Ah, fecha importante. Los dos integrantes creadores de los Pet Shop Boys. En una tienda electrónica. Oiga, entraron y estaban poniendo música y en unos aparatos. Y uno le dijo al otro, mira qué canción tan bacana. Y le digo, ¿te gusta esa clase de música? Sí, me gusta ese tecno. Y le digo, a mí también me gusta. Yo toco los teclados. Y digo, ¿cómo? Y se tomaron los números, se convirtieron en amigos y entre ellos dos formaron los Pet Shop Boys. En una fecha como hoy entonces, en 1981 se conocieron Chris Lowe y Neil Tennant, creadores de los Pet Shop Boys. ¡Oh, qué buen datico! Y en una fecha como hoy, en 1990, Bomba Lurina era número uno. Hoy también estamos celebrando el cumpleaños a Elizabeth Warbrand, vocalista de la agrupación The Jets. Solo me falta The Jets esta canción. Crush on You, estoy tragado de ti. 8:37.

Fat Joe, de cumpleaños el día de hoy, rapero norteamericano. Mary Joe Fernández, Nico Rutberg, Faith, Arthur Frey. En una fecha como hoy arrancó uno de los importantes programas de televisión llamado Midnight Special. Yo recuerdo que lo daban los miércoles como a las 10 de la noche. Era muy tarde, pero yo era fanático. Todo lo que dieran con música, yo corría a ver. En Colombia la voz la hacía de Midnight Special Armando el Chupo Plata. Chupo Plata después fue presidente de la Asociación Colombiana de Locutores. Midnight Special era un programa de presentaciones de artistas, no era un programa de videos, aunque de vez en cuando le metían algún video, pero eran pequeñas presentaciones o presentaciones. Ese programa norteamericano arrancó en una fecha como hoy, en 1972. Aquí en Colombia lo vimos como en 1978, 1979. Son las 9 de la mañana, 47 minutos, 9:47. Gracias a los que están en nuestra aplicación de TikTok y que entraron en @la81.9. Bueno, tengo que presentar una canción de Europe que me falta. Hoy le hicimos un pequeño homenaje a la vocalista de The Jets, Elizabeth Wolfram. Presentamos algo de Queen, porque John Deacon de cumpleaños. Presentamos a Europe. A ver, ¿qué canciones presentamos el día de hoy? Carrie, Cherokee, Open Your Heart, Rock the Night, Superstitious, The Final Countdown, y nos falta un himno. Una canción que no sonó mucho en radio, pero después con el paso del tiempo se convirtió en una de las canciones preferidas. Aquí está Tomorrow con Europe en el cumpleaños de Joe Tempest.

Ella me cegó con la ciencia. She blinded me with science. Thomas Dolby, 9:55. Fernando Betancourt, Arenas me dice la mejor canción de Europe es Tomorrow. Jaime Franco, desde Belén, Final Countdown. Y Carrie, Oliver William. La gente se enloqueció con los celulares ahora en los conciertos. Tiene toda la razón. Alejandro Flores me dice Ninja. Es la mejor canción. No, no la conozco. Luis Miguel me dice Stormwind. Es la mejor canción de Europe. Gustavo Arenas, buen día. Jaime Villa, Final Countdown. Estamos llegando al final de otra edición de la agenda de Mauricio Pérez. En una fecha como hoy, entran a un almacén de música dos personajes. Chris Lowe y Neil Tennant empiezan a hablar de música, se convierten en grandes amigos y forman la agrupación de los Pet Shop Boys. Con Suburbia, les estoy diciendo resto de mañana muy feliz. Gracias por su compañía. Nos escuchamos mañana a las 6:30. Suburbia de Pet Shop Boys. Feliz mañana. Chao.

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I didn't mean to turn you on, nos dice Robert Palmer en esta canción de 1988. Sí, I didn't mean to turn you on, las cosas, sí, que lo enciende, digámoslo así. Es algo más simbólico en un modismo, pero bueno. Aquí estamos en esta edición de Regreso al Futuro, mañana del miércoles 19, miércoles muy soleado, por cierto. Hubo este fin de semana pues algunas lluvias que, bueno, justo puente, pero bien. Esa agüita nos sirve y nos servirá mucho para lo que se viene. Pero bueno, el clima está bueno, chévere, el ambiente está agradable para disfrutar de clásicos. No sé ustedes cómo se sienten en este momento en su oficina o en el carro. Pueden escribirnos al 305-3007-919 que yo les voy a poner esas canciones que ustedes soliciten. Listo. Si en algún momento no se las pongo, me levantan la mano o me dan la espera porque a veces pues... Digamos que hay un promedio de 12, 13 canciones por hora y a veces pues hay más de esos pedidos y bueno, se nos va. El hecho es que esta canción que pidió Jaime llamada Passion de Rod Stewart, aquí está. Listo.

Ahora, en la actualidad, escuchar Tesla, pues es muy obvio, ¿cierto? Es la marca de Elon Musk para los vehículos que están liderando el mercado a nivel mundial eléctrico, bueno, en muchas partes de nuestro planeta, ¿cierto? Tesla, pues claro, Tesla, ¿sí o no? Pero en nuestra época ochentera, yo creo que ni siquiera nos lo mencionaban como científico. De pronto por ahí, sí, Nikola Tesla, que la bobina y una cantidad de cosas que de pronto en el momento, pero el que más nos hablaban era de Thomas Alva Edison, ¿cierto? Bueno, una banda que tomó ese nombre en 1988 llamado Tesla, hizo esta canción llamada Canción de Amor, Love Song, y de ahí comenzamos a tener como más referencia de Tesla, que era. Bueno, ya uno investigó y ustedes también creo y sabemos la trascendencia que ha tenido Nikola Tesla, coinventor de la radio, de este método que estamos aquí usando. Y es decir, la base de las comunicaciones radioeléctricas que podemos tener, que es internet, la radio, frecuencias en modulada y en otras frecuencias que donde se mueven los celulares, donde se mueven las bandas comerciales, las bandas privadas, las bandas estatales. Bueno, todo ese principio es de Nikola Tesla. Bueno, quería hacer ahí como el paréntesis acordándome de esta canción que no tiene nada que ver la canción pues con Nikola, pero sí tiene que ver con su apellido Tesla, que en algún momento estos estudiantes que formaron la banda lo tuvieron muy presente en varias cosas. Bueno, seguimos viajando en la máquina del tiempo. ¿Qué tal si le damos a esta canción? Le damos clic. Este tema, The Police, The Beatles.

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ponemos esta canción aquí en la ochentera 91.9. ¿Qué es lo que pasa? Que muchos la referenciamos en español completamente, ¿cierto? Y se la hemos escuchado a nuestras madres, nuestras abuelas, nuestras tías, y no tanto en la música en inglés. Pero obviamente, pues sí, se escuchó en inglés. También fue un gran éxito en inglés la canción de ABBA llamada Chiquitita. Un éxito de 1979. Primero fue el éxito en inglés. Pero bueno, esta canción tiene una historia bonita porque pues cuando ABBA lo llaman para participar en un concierto de UNICEF, dice, no, no más que el concierto, yo les voy a dar una canción. Y toda la plata que ingrese producto de esta canción para UNICEF. Todavía sigue entrando ese dinero por allí. Y lo particular de esta canción es que cuando yo miro el listado, estaba refrescando un poco ahí en Wikipedia, algo de información.

Es número uno en todas partes, porque uno puede encontrar canciones, por ejemplo, de Michael Jackson, sí, número uno aquí, pero por allá fue número 13 en Francia, ¿sí o no? Y de otros cantantes y artistas. Entonces, sí, rotundo número uno mundial, pero en algunos países, no sé, llegan al puesto 5, 7 en Inglaterra. O sea, uno encontrar un listado de una canción que al revisar diga, voy a leer algunos países: Costa Rica, España, Finlandia, Israel, México, Nueva Zelanda, Colombia, Bélgica, Alemania, Perú, Portugal, República Dominicana, Sudáfrica, Uruguay, Bolivia, Dinamarca, Alemania, España, Estados Unidos, Canadá. Imagínense, así número uno sale la canción que llegó al puesto, tanto en su versión en español como en inglés, de acuerdo al país también. Pero bueno, bonita la historia de esta canción. Chiquitita, una canción que pregunta por qué está triste la niña. Sí, de hecho iban a ponerle como otros tres nombres, pero el más apropiado fue este, Chiquitita. Ahí está entonces esta canción para compartirla con ustedes en esta edición de Regreso al Futuro. ¿Qué tal si nos vamos a 1985 del 79? Pasamos al año 85. Mr. Izukiri. Soy Checho Cano acompañándoles en la máquina de la música. Estamos de regreso al futuro.

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una de las canciones más extraordinarias de la historia de la música pop, no solo por la misma composición de la canción, de como escuchamos Take On Me con la agrupación Noruega Heart, pues como escuchamos la composición del teclado, de las voces, de todo lo que ha combinado el estilo que le dio una nitidez, digamos así, a una banda llamada Aha, y digamos que es prácticamente la banda más interesante que ha existido, por lo menos en los últimos tiempos, en Noruega, ¿sí? Muy de moda, por cierto, en aquellos días cuando estábamos en el Mundial con Erling Haaland, el noruego también, el vikingo, los vikingos. Y esta canción, que no solamente pues, se habla como canción, sino la concepción de su video, que fue muy experimental y muy avanzado para la época, como se presentó en MTV, en diferentes canales. Un video que todavía sigue siendo referente para un aprendizaje y para un deleite. Ajá, la canción Take On Me aquí en la ochentera 91.9 Medellín. Soy Checho Cano acompañándoles aquí. Vamos a disfrutar más canciones, claro. Chip Trick, el pueblo fantasma, que se hace presente en nuestra ochentera 91.9 Medellín.

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1: Stairway to Heaven, escalera al cielo. Led Zeppelin aquí en 91.9 La Ochentera. Soy Checho Cano, acompañándoles de regreso al futuro en la máquina del tiempo que nos lleva al año 1988. 87, 88. Se llama Call Me, el tema. Y la agrupación es España. Aquí en 91.9 La Ochentera le damos más vida a los clásicos desde Medellín, Colombia.

Alan Parsons Project y su gran canción, una música adulta contemporánea de los 80, una canción del año 85. Esta canción que llama Time, solicitada a través de nuestro WhatsApp, el 305-3007-919. Time, bonita canción, tengo un buen recuerdo con esta canción. Bueno, ahí está entonces una canción más solicitada por ustedes en nuestro WhatsApp, ¿sí? ¿Y qué tal si pues seguimos viajando en la máquina del tiempo? Para eso estamos en esta mañana, aquí de Regreso al Futuro en la Ochentera. Canciones que sabemos que tienen mucha historia. Ya se avecina el mes de amor y amistad y tenemos preparadas nuestras canciones que hacen parte de esos bailes de garaje, pero los bailes de garaje que se impusieron en aquellos días cuando bailábamos baladitas, ¿no? The Rolling Stones, en la Ochentera 91.9.

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Adiós, Speedwagon. Keep on loving you. Aquí en 91.9 La Ochentera. A la 1 de la tarde estaremos comenzando nuestro espacio de música a la carta. Canciones que ustedes pueden programar en sus mensajes de voz a través de nuestro WhatsApp. Así de sencillo.

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Kid Roy, I Remember You. Estamos llegando al final de nuestra edición de Regreso al Futuro para darle paso a las complacencias, las canciones que directamente ustedes pueden escuchar y solicitar a través de nuestro espacio Música La Carta con Johnny Muñoz. A partir de las 12 del día, claro que es, perdón, de la 1 de la tarde, la 1, ya en unos minutos, faltan que 15 minutos más o menos. Sí, faltan 15 minutos para la 1. Así pues que Johnny ya está preparado para recibir esos mensajes de voz en especial para que ustedes programen la emisora en la tarde. Mientras, yo me voy a despedir con este par de canciones, True Fate y Antes After the Fire con Dirk Commisa.

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0: Aquí le damos más vida a los clásicos. Es 91.9 FM, la ochentera. La ochentera es de toda la radio. La dirige Checho Cano. La conduce John Jairo Muñoz. A partir de este momento, 1:09 p.m. en Colombia. De este miércoles 19 de agosto, año 2026. Los invito para que participen de la programación a través del 305-300-7919. Volvió el radiante sol al Valle de Aburrá y seguramente al territorio colombiano, porque hoy es un día totalmente azul en el Valle de Aburrá. Buen sol y garantizado buena música, porque ustedes van a ordenar muy buenas canciones en Música a la Carta. 305-300-7919. Vamos, antes de comenzar a recibir las órdenes de nuestros oyentes, con esta pequeña sección.
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0: Hace muchos años, hace 59 años. Las cinco canciones más importantes en el listado Hot 100 de Billboard del 19 de agosto de 1967. La canción número 5, un tema que subía 6 puestos. Baby, I Love You de Aretha Franklin. La canción número 4 descendía una posición. I Was Made to Love Her de Stevie Wonder. La canción número 3 subía un puesto. Pleasant Valley Sunday de The Monkees. La canción número 2, el anterior número 1, esta canción. The Doors, y Light My Fire. La canción número 1, el nuevo número 1, un tema de The Beatles. All You Need Is Love. Permanecería una semana en el primer lugar y se convertiría en la canción número 14 de la banda de Liverpool en alcanzar el número 1 en el listado Hot 100 de Billboard. La canción fue escrita principalmente por John Lennon. Se compuso expresamente para el programa de televisión Our World, la primera emisión en directo vía satélite a escala mundial, que se transmitió el 25 de junio de 1967, es decir, unos pocos meses antes, y fue vista por cientos de millones de personas. Las estimaciones van entre 350 y 700 millones de telespectadores. El mensaje es deliberadamente simple y universal. Todo lo que necesitas es amor. Durante la grabación y la actuación en directo para Our World en los estudios Abbey Road del 25 de junio del 67, The Beatles invitaron a un grupo de amigos y músicos a unirse al coro. Entre ellos estaban Mick Jagger y Keith Richards de The Rolling Stones, estaba Eric Clapton, Marianne Faithfull, que creo que era la novia de Mick Jagger, estaba Keith Moon de The Who, Graham Nash de The Hollies, y Jane Asher, Patti Boyd, Mike McCartney, hermano de Paul, y otros tantos. Vamos con esa canción, que en una fecha como hoy, 19 de agosto 1967, hace 59 años, alcanzó el primer lugar en el listado Hot 100 de Billboard.

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1: Buenas tardes, La Ochentera. Mi nombre es Gregory. Quisiera pedir la canción Don't Dream It's Over. Por favor y gracias.

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2: Jotica, muy buenas tardes, hermano. Un cordial saludo desde acá de Calazán, de mi puesto de trabajo, hermano. Jotica, un temita ya a la carta, si usted es tan amable. Para esta tarde tan espectacular, tan asoleada, hermano. Claro que todos los días son espectaculares y hermosos. Temita ahí de Rasputín. Feliz tarde para todos los oyentes.

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4: Era la canción Rasputin de Bonnie M. La ordenó Hugo Armando García. Antes a esa canción pasaba el tema Don't Dream It's Over. No pienses que esto se terminó. The Crowded House la ordenó Gregory Villa. Rasputin era un campesino siberiano, nacido en 1869, que se convirtió en un místico. Anciano, hombre santo, itinerante, peregrino, errante religioso. Nunca tomó votos monásticos ni fue ordenado como monje o sacerdote en la iglesia ortodoxa rusa.

0: Música a la carta a través del 305-300-7919. Ustedes ordenan. Vamos a ver qué ordena a esta hora Adveiro. Buenas tardes, Adveiro Garro.
1: JJ, buenas tardes, ¿cómo estás? Mijo, habla Adveiro Garro para solicitarle un tema de Paul Davis, Cool Night. Feliz tarde, gracias.
0: Gracias, Adveiro. De principios de los 80, el cantante Paul Davis, Cool Night, Noche Fresca.

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1: Ochentera, buenas tardes. El día de hoy yo quiero escuchar Still Loving You de Scorpion. Muchas gracias.

0: la canción de Scorpions, Still Loving You, aún amándote, la ordenó Wendy Maicha. Antes a esa canción teníamos Hotel California de Eagles. Saludo para Camilo. Estamos en Música La Carta. Ordenen a través del 305-3007-919.
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0: Raúl, buenas tardes. ¿Qué vas a ordenar a esta hora en Música La Carta, Raúl?
2: Bienvenido, bienvenido, Jota. Quisiera para hoy pedir a la carta Surfing USA. Hace rato no escucho esa canción. Dios te pague, pues. Feliz tarde y bendiciones para todos ahí los radioescuchas.
0: Surfing USA es una canción de los Beach Boys del año 1963, es decir, está cumpliendo 63 años esta canción, que le dio título al segundo álbum de los Beach Boys. Surfing USA, con mucho gusto, para nuestro oyente Raúl, que lo ordenó aquí en Música a la Carta.

Hola Jota, ¿qué más? ¿Cómo estás? Mi nombre es Daira. ¿Serías tan amable de colocarme, por favor, Lovers in the Wind de Roger Hodgson? Muchas gracias.

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1: Lovers in the Wind. Amantes en el tiempo, amantes en el viento. Saludo para Yadira, que la ordenó aquí en Música la Carta. John Alexander, siempre conectado con 91.9 FM, La Ochentera, Música la Carta, al lado de Ernei Zavala, que van a ordenar hoy, caballeros.
2: Te vas a colocar ahí los Guns N' Roses, colócate Strange.

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8: Me llamo Freddy y estoy acá en Envigado. Johnny, usted es tan amable, me puede complacer con la canción Bunny's Good Enough de Cyndi Lauper. Una feliz tarde para todos.

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1: Aquí le damos más vida a los clásicos. Edición de hoy, miércoles, de Música a la Carta, por 91.9 FM, La Ochentera. Para que sigan ordenando en este miércoles, a través del 305-3007-919. Era una canción de Cyndi Lauper, The Goonies Are Good Enough, con la cual comenzamos esta otra hora de Música a la Carta. Un saludo para John Freddy Quintero, que la ordenó. 305-3007-919. Si no se han agregado, háganlo. Y pueden ordenar con un mensaje de texto, con una nota de voz. 305-3007. Por ejemplo, Jorge Porras. ¿Qué vas a ordenar a esta hora en Música a la Carta, Jorge?
2: Buenas tardes, Ochentero, Ochentero. Me complacen al pavo con la canción Las Camas Ardiendo. Muchísimas gracias. Un saludo a todos los ochenteros y ochenteras.
1: Gracias, Jorge. Midnight Oil, Beds Are Burning. Las camas están ardiendo.

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2: Ochentera, buenas tardes, hablas con Sara nuevamente. ¿Será que me puedes complacer con la canción Total Eclipse of the Heart de Bonnie Tyler? Gracias.

0: la muy recordada Bonnie Tyler, que nos dejó.
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0: Nos dejó el pasado 8 de julio Bonnie Tyler, y ahí la teníamos con esta canción, Total Eclipse of the Heart, eclipse total del corazón. Un saludo para Sara, que la ordenó a través del 305-300-7919 de Música La Carta, edición de hoy miércoles. Sigan ordenando, como lo hizo Tamara con esta canción, incluida en un álbum que ayer, 18 de agosto, cumplió 40 años. Slippery Went Wet, que contiene esta canción, se estrenó oficialmente el 18 de agosto del 86. El tercer álbum de Bon Jovi. Fue el álbum que convirtió a Bon Jovi en superestrellas globales. Alcanzó el lugar número uno en el listado Billboard 200. Y bueno, esta canción, Living on a Prayer, está contenida allí.

0: I'm Only Human. La canción es de Human League, la ordenó Marisol desde la ciudad de Bogotá. Para Música a la Carta.
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0: De 1990 es de la canción Bad of the Heart. El género freestyle. El intérprete George Lamont. Gustavo la ordenó para Música a la Carta aquí en La Ochentera, Medellín.

0: Canción de Berlín, tema de amor de la película Top Gun, Take My Breath Away. Saludo para Sergio Vanegas.
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0: Sergio Vanegas la ordenó. Qué música la carta. Ordenen, como lo hace Alexander Mejía. Buenas tardes.
2: Magic de Fars, buenas tardes. Un saludo acá de la ciudad de Bucaramanga para todos los ochenteros. Dios los bendiga.
0: Bucaramanga, la ciudad de los parques. Desde allí, Alexander Mejía ordena esta Magic de The Car.

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1: John Jairo, muy buenas tardes, ¿cómo estás? Nelson saludando desde trabajo. Jonja, si me haces el favor de Erso Place, Making Love Out of Nothing at All. Que tengas muy buena tarde, Jota.

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1: Música a la carta. Making Love Out of Nothing at All. Era una canción de Air Supply. La ordenó Nelson Morales a través del 305-300-7919. Que recibe la orden de Eduardo Manuel Bula. Buenas tardes.
2: Buenas tardes, Ochentero de J. Muy buenas tardes para usted también. Un saludo muy especial para Emerson Aleas del Talibán, que también está en sintonía. Y para ordenar Easy Lover de Big Poli. Muchas gracias.
1: Ahí los escucho trabajando y escuchando 91.9 FM La Ochentera y ordenando Easy Lover, Philip Bailey, Phil Collins, para Eduardo Manuel Bula y su compañero. Esto es música a la carta.

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1: Send me an angel. Pasaba Scorpions. Saludo para Alexis Osorio, que la ordenó aquí en Música La Carta. Y aquí está la agrupación de Bruce Hornsby and the Range y la canción The Way It Is. Saludamos a Jaime, la ordenó a través del 305-300-7919. Música La Carta, edición de hoy miércoles.

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0: Y así comenzamos otra hora más de Música a la Carta, edición de hoy miércoles por la ochentera 91.9 FM. Separate Ways de Journey.
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0: 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Era la canción Separate Ways de Journey. La ordenó Jair López. Jair López. Oscar David Mejía, buenas tardes, ¿cómo estás?
2: Hola, buenas tardes. Por favor, para programar Can't Buy Me Love de The Beatles. Gracias, feliz tarde.

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1: Hola Jota, buenas tardes. Mi nombre es John Duque de Itagüí. Un cordial saludo para todos los ochenteros. Me gustaría escuchar a Dionne Warwick, Heartbreaker.

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1: Estamos en Música La Carta, edición de hoy miércoles. Era la canción Heartbreaker, Rompecorazones, de Dionne Warwick. La ordenó John Duke. Antes a esa canción teníamos el tema You Can Do Magic, Puedes Hacer Magia. La canción es de la agrupación América, un tema de principios de los 80, que lo ordenó Janet García. Janet García debutó en Música a la Carta con esa canción de América, You Can Do Magic. 305-3007-919. Estamos en Música a la Carta.

0: Y tenemos a Guillermo Gaviria. Buenas tardes, Guillermo. ¿Dónde estás? ¿Qué vas a ordenar a esta hora en Música La Carta?
1: Les habla Guillermo Gaviria desde Guarne, Puerta de Oriente. Quisiera ordenar Dire Straits de Sultan Suite. Muchísimas gracias. La buena para todos.
0: Gracias, Guillermo, desde Guarne. Aquí está Sultans of Swing, Dire Straits.

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1: Era la canción Take It on the Run de REO Speedwagon. Un saludo para Andrés Benítez, que la ordenó aquí en Música La Carta. César Ortiz, let me tell you something. Es lo que dice Kim Sings.
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0: saludo para Mónica Benítez, que ordenó esta Shattered Dreams de Johnny Hates Jazz.
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0: Oscar Alfonso Cardona está en Copacabana. Y ordena esta Last Train to London. Es música a la carta. Edición de hoy miércoles por 91.9 FM.

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1: Hola, hola, soy Paola y quiero escuchar Sunshine Reggae. Gracias.

0: Saludo para Paola Bermúdez, la ordenó. Aquí hay música a la carta, Sunshine Reggae.
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0: Música a la carta, Guillermo Willis, buenas tardes. ¿Qué vas a ordenar?
2: Hola, buenas tardes, Super Ochenteros. Por favor, me quisieran regalar de Casey and the Sunshine Band, Please Don't Go.
0: Con mucho gusto, Guillermo Willis. Ahí la tienes. Please Don't Go, Casey and the Sunshine Band, en música a la carta.

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2: Desearía hoy a la carta Yo Vaspiro.

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1: ¿Te pica? Pinchar con el título de You. Por favor, sería tan amable de complacerme en música a la carta con esa cancioncita.

0: You, canción de Ten Sharp. Saludo para Julián Saldarriaga, que la ordenó. En música la carta. También teníamos Jukebox Hero, The Foreigner, la ordenó Alejandro Sea. Edición de hoy miércoles de música la carta. Ordenen, vamos hasta las 5 de la tarde. 305-300-7919.
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9: 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A lo James Bond, estamos para atrapar oyentes en música a la carta por la ochentera. 305-3007-919.
10: Jota, ¿qué más, amigo? ¿Cómo está? Un saludo para usted y para todos, Jota. Gracias por todo y colaboras con otro que muerda el polvo de Queen. Gracias.

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1: Aquí le damos más vida a los clásicos. Es 91.9 FM, la ochentera, Medellín. Estamos en Música La Carta, edición de hoy miércoles. Ustedes ordenan a través del 305-3007-919.

como lo hizo William Quintero con esa canción de Queen que escuchábamos, con la cual comenzamos la última hora, el tema Another One Bites the Dust. 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

0: Bueno, seguimos, ¿no? Buenas tardes, Rodolfo Rincón.
1: Para pedir una cancioncita de Chick Trick, I Want To You Want Me. Que tengan buena tarde. Muchas gracias.
0: Gracias, Rodolfo. I Want You To Want Me. En vivo desde el Budokan de Tokio, Japón. Chick Trick. En Música La Carta.

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2: Ochentera, buenas tardes. Les habla Álvaro Arango. Quisiera escuchar la canción de Yuro, Rock the Night. Que tenga una feliz tarde. Y usted, JJ, también un saludo y un abrazo.

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1: Rock the Night. Un saludo para Álvaro Arango, que la ordenó aquí en Música a la Carta a través del 305-300-7919, como lo hizo Orlando Vega desde Cartagena, Colombia, con esa canción de Elton John, Daniel. Música a la Carta.

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1: Puedo complacer con una canción de Flipper Animal.

0: Animal, del álbum Hysteria de Def Leppard.
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0: Estamos en Música a la Carta. Esa canción de Animal la ordenó Mauricio Cano. Óscar Alfonso Cardona, buenas tardes, ¿cómo estás?
2: Ochentero, buenas tardes. Desearía escuchar For Your Eyes Only, la banda sonora de la película del mismo nombre, Gina Easton.
0: Ahí está tu canción. Con mucho gusto, Óscar Alfonso Cardona. Música a la Carta.

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2: Andrés Mauricio Ciro, de regreso ya del trabajo, a la oficina, a la casa y la mejor compañía, La Ochentera. Por favor, la canción Sweet Harmony. Muchas gracias, Dios los bendiga.

0: Sweet Harmony. La canción es The Beloved.
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0: Saludo para Andrés Mauricio Ciro, que ordenó esa canción de Sweet Harmony de The Beloved en Música La Carta. Antes a esa canción pasaba For Your Eyes Only, Solo por Tus Ojos, Solo para Tus Ojos, de Sheena Easton, una de las tantas sagas de James Bond. La ordenó Oscar Alfonso Cardona. Ah, bueno, y Animal de Def Leppard la ordenó Mauricio Cano. Edición de hoy, miércoles, de Música a la Carta a través de 91.9 FM, La Ochentera. Hola, Catalina.
3: Tajota, quisiera escuchar la canción Jump Around. 91.9, La Ochentera siempre.
0: Jump Around. Hip Hop. 1992, House of Pain.

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1: Música a la carta. Era la canción Left to My Own Devices, abandonado a mi suerte. La canción la ordenó Sandra a través del 305-300-7919.

0: dibujado de tal forma de Kathy Crew, de Night Loving Fool, ya estuve enamorado, sin hacer el favor y que tengas buena tarde. Vamos a ver si en este intento si sale.
1: Sí sale, Roger Arley Unzuga la ordena. Esta de Cutting Crew, I've been in love before, he estado enamorado antes. Música a la carta.

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1: Hola amigos de La Ochentera, feliz tarde. Un saludo desde acá, desde Ipiales, Nariño. Por favor, un tema de Alan Parsons Project, Games People Play, por favor. Buenas tardes.

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1: 91.9 FM, la ochentera Medellín, es una emisora de Todelar. La dirige Checho Cano. La condujo John Jairo Muñoz hasta este momento. Se me quedaron una cantidad de oyentes por atender. Ni siquiera pude abrir lo que ordenaban. Uf. Demasiado. Demasiado. Y bueno, seguimos en deuda, ¿no? De todas formas, disfrutamos de una buena programación hoy. Gracias a ustedes. Gracias a la música que ordenaron a través del 305-3007-919. Como esa canción que escuchábamos de Games People Play. Juegos en los que participamos de la agrupación de Alan Parsons Project. La ordenó Oscar desde Ipiales, Nariño.

0: Otro Oscar. Valderrama, buenas tardes, Oscar.
1: Hola, JJ. Oscar Valderrama desde Rhode Island. ¿Cómo estás? Espero que todos muy bien por allá. Haciéndome ustedes la tarde. Y para cerrar con broche, ¿qué tal si me complaces con It Bugs Me Love de Magnus? Muchas gracias. Feliz tarde.
0: Gracias, Oscar Valderrama. Ah, bueno, por aquí me envió Mario Jiménez. Ah, Mario Jiménez, ¿dónde estás? Me envió la información de lo que va a hablar hoy.

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